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10: Fierro de los corrillitos en vivo con mi compita de grupo Firme, cómo no, no hay otro mejor.

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1: Son las 6:42.

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1: Son las 6:50.
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1: 5 de Tlaxcala.
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1: Son las 7:43.

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0: Nosotros en este viaje donde vamos a estar descubriendo la historia detrás de su creación, a quién estuvo dedicada realmente y los secretos de su producción en el año de 1996. Así que vamos a comenzar, y para entender tatuajes primero tenemos que viajar a los mediados de la década de los 90, y para ello, para ser más exactos, para el año de 1996. En el año de 1996, cuando Joan Sebastián pues lanzó el álbum del mismo nombre, Tatuajes, en ese momento Joan ya era una figura indiscutible, pero esta canción en particular marcó un antes y un después en su carrera. ¿Por qué? Por la crudeza y sinceridad con la que cantaba al desamor, o sea, se sentía la canción. Y es que, ¿qué creen? Muchos se preguntaban durante años en quién pensaba Joan Sebastián cuando escribió pues esta letra tan desgarradora, ¿verdad? Y es que la respuesta pues tiene nombre y apellido.
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0: Sí, así como lo escuchan, tenía nombre y apellido, y es que es para ello que nos estamos refiriendo a Maribel Guardia, así como lo escuchan. Joan y Maribel protagonizaron una de las parejas más mediáticas y queridas de la televisión y la música en México. Durante los años 90, tras su sonada separación, a mediados de esa década, el dolor y la nostalgia pues quedaron frescos en la gran mente del cantautor de Julián, la verdad. Fiel a su estilo, en lugar de guardar silencio, ¿qué pasó? Pues Joan convirtió la herida en arte.

Así que para los que no se sabían esa, ya lo van aquí descubriendo. La musa fue nada más y nada menos que Maribel Guardia, y la canción nació como una declaración de que aunque dos personas decidan tomar caminos separados, la huella que dejan en la vida del otro es indeleble, como un tatuaje grabado en el alma.

0: Así que sí, esta, la protagonista, la musa, la inspiración para esta canción fue nada más y nada menos que Maribel Guardia. Y bueno, antes de que nos vayamos a lo que son sus mensajes, también quiero compartirles algunos datos curiosos que hacen pues a esta canción aún más fascinante. Algo que me llamó mucho la atención fue el concepto de esta canción. Aunque la canción habla repetidamente de los tatuajes, ¿verdad? Joan Sebastián confesó en varias ocasiones que la metáfora no era literal sobre la tinta en la piel, ¿verdad? No, sino sobre los recuerdos emocionales que jamás se borran. Independientemente de que el cuerpo cambie o no con los años, los tatuajes, o sea, es algo que siguen ahí de por vida, y es por ello que usaba muchísimo la palabra tatuajes dentro de esta canción. Ahora, el impacto en el álbum fue algo que también llamó mucho mi atención, y es que la canción fue el sencillo principal de su producción del año de 1996 y catapultó pues al disco a obtener múltiples reconocimientos, consolidando a Joan no solo como un rey del jaripeo, sino como un baladista ranchero capaz de conectar con cualquier generación. Y es que pues hasta el día de hoy, ¿quién no se sabe tatuajes?
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0: Y es que miren, a lo largo de los años, Tatuajes ha sido interpretada y homenajeada por decenas de artistas.

artistas de diversos géneros. Porque pues está la versión, ¿verdad? La versión original conserva esa mezcla de trompetas nostálgicas y la voz rasgada que de Joan, que sigue erizando la piel. Pero ha habido muchas otras versiones de este mismo tema y que también han hecho lo posible por guardar esa versión original, ese sentimiento. Y es algo que nos ha dejado muchísimo con la boca abierta y que por eso hasta el día de hoy seguimos escuchando Tatuajes, Tatuajes de tus besos llevo.

Y bueno, para ello vamos a ir realizando por aquí nuestra primera pausa, ¿verdad? Pero vamos, ustedes vayan disfrutando y vayan recordando conmigo. Vamos a irnos con sus mensajes, con sus saludos, con sus comentarios. Y por aquí tenemos a Terminación 39 que nos dice... Dice, hola comadre Gina, muy buenas noches, ¿cómo estás? Un saludo para la familia Herrera Hernández y podrías complacer con la canción de Los Pasteles Verdes, Recuerdos de una Noche, temazo. Claro que sí, hola, hola mi queridísima patrona, muy buenas noches y bienvenida. Y por supuesto que sí, saludos por aquí para la familia Herrera Hernández que ya están presentes, que ya están listos y pidiendo sus temas. Así que vamos a ir buscando este tema de Los Pasteles Verdes con Recuerdos de una Noche.

Mi querida Terminación 05 por aquí ya también está presente y nos dice así. Dice, hola, ¿qué tal? Excelente noche, comadre. Por favor, complácenos con el tema de Morena Mía con Miguel Bosé. ¡Oh, temazo!

0: Morena mía, temazo, va, claro que sí, voy buscando el tema. Nos dice por aquí también mi terminación 91, ya presente, ya listos, y nos dice: comadre, hola, ¿qué tal? Excelente noche, un favor, compláceme con el tema de fantasmas, que el día de ayer ya no pudimos escucharlo, ándale. Es que ayer pues ya fue lo último, y pues ya se nos había acabado el tiempo, entonces pues les quedé mal. Pero sí, claro que sí, ahorita nos vamos dando prisa. Y nos dice, y también la de Zoe con Luna. Es la de Luna, no me abandones más. Creo que sí, ¿no? Claro que sí, voy buscando tu tema y ahorita los vamos a ir como de una vez. Es más, de una vez, vámonos de una vez programándolos.
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Y por aquí nos dice Termina 165, excelente noche, comadre, un gusto escucharte, el gusto es mío de poder acompañarlos en esta bonita noche. Así que sean bienvenidos y no me agradezcan, yo estoy más que contenta y más que feliz de poder estar aquí con ustedes. Dice, ¿me puedes complacer por favor con el tema de Rumores de Joan Sebastián y Marisela y Un Millón de Primaveras de Vicente Fernández? Claro que sí, voy buscando tus temas, los vamos programando y por supuesto los vamos a ir disfrutando.

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1: Son las 8:40.

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1: Son las 8:51.

0: Son las 8:52.
1: 8 de la noche con 52 minutos y estamos de regreso, por supuesto, para continuar la historia pendiente que tenemos. Y mientras tanto, rápidamente vamos compartiendo el número en cabina para que usted se vaya reportando con nosotros. Así que rápidamente tome el lápiz y papel que les voy a compartir nuestro número mágico.
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1: Y el número en cabina para que usted se vaya reportando con nosotros es el 276-105-0281. Va de nuevo el 276-105-0281.

Así que ya lo sabe, mi gente, si usted quiere pedir algún tema, alguna canción, váyase reportando. Mientras tanto, por aquí rápidamente vamos a continuar con la historia que dejamos pendiente. Y es que, como les decía, ya tenemos, ¿verdad? ¿Quién fue la inspiración detrás de este gran tema? ¿Quién fue aquella inspiración, aquella personita que inspiró, que estuvo detrás de esta canción? Y para ello, bueno, recordamos rápidamente. Maribel Guardia fue la musa, la inspiración para este tema de tatuajes de Joan Sebastián.

Pero por supuesto, continuando con esta historia que estamos analizando y el día de hoy descubriendo también, por supuesto, vamos a continuar. Vamos a continuar porque por aquí, hablando un poquito acerca del impacto del álbum, sin duda alguna, pues fue alguien que fue capaz de conectar con cualquier generación, tanto que ha salido en distintas versiones, pero... Ahora, hablando un poquito más acerca de lo que es la letra, ¿verdad? Y el significado emocional que este tiene, pues vamos a encontrar que esta canción explora la huella imborrable de un amor que ha llegado a su fin. En sus versos, el protagonista que pasa reflexiona sobre cómo los besos y las caricias de esa persona especial quedan marcados para siempre, comparando la memoria afectiva con la tinta indeleble. El poema lírico captura a la perfección la resignación, a aceptar que la relación se terminó, pero reconociendo al mismo tiempo que el sentimiento no se disuelve simplemente con la distancia, sino que se necesita más que distancia, tiempo para olvidar. Hay una honestidad brutal en la composición de este tema. Porque Joan Sebastián no canta con, ¿cómo decirlo?, con el sentimiento desde el rencor o la venganza, sino desde la nostalgia pura y la aceptación de la huella que el ser amado pues dejó en su vida.

esto es dentro de lo que es la letra, ¿verdad? De lo que se trata la canción. Pero regresando un poquito o desmenuzando más que nada a fondo Tatuajes, esta obra maestra de Joan Sebastián, que mejor dicho, Joan Sebastián nos regaló en el año de 1996, hay un aspecto del que poco se habla cuando escuchamos esta canción. Y para ello vamos a hablar de la producción y los instrumentos.

que bueno, como les viene instrumentación de este tema, en los años 90 la música regional mexicana estaba viviendo pues una transición enorme. Para ello, Joan Sebastián no solo era un gran letrista, sino un arreglista brillante, y para ello lo demostró en tatuajes, ya que logró fusionar la instrumentación clásica del mariachi, los violines melancólicos que sin duda alguna suenan y suenan fuerte y marcan pues el ritmo, y por supuesto las trompetas, que con esta estructura de balada pop en la voz no hay, pues no hay cómo decirlo, no hay fallas, no hay errores en esta letra. Sin duda alguna la instrumentación fue algo que vino a cerrar con broche de oro esta canción.

Y bueno, continuamos con este tema, sin duda alguna, que escuchando y disfrutando, ¿verdad? Logramos escuchar todos los instrumentos de este tema. Pero pues la música le da espacio a la voz, para que se sienta casi como un susurro al oído. Como si Joan estuviera sentado al lado tuyo ahí en la barra de tu casa, o una cantina, no sé, contándote su pena. El uso de los silencios en la canción es la clave. Hay pausas estratégicas en la interpretación vocal, donde la trompeta pues entra a responderle al cantante. Como si la instrumentación fuera otro personaje, alguien más que está dialogando acerca del desamor. Fue esa atmósfera tan...

0: íntima que fue grabada en un momento de madurez vocal absoluta de Joan, donde ya no necesitaba alcanzar notas desorbitadas para transmitir dolor. Le bastaba con el matiz rasgado de su voz, con eso, así, con talento puro, sí o sí. Así que sin duda alguna fue uno de los temas que más pegó dentro de la, de lo que fue su carrera artística. Y también, por supuesto, hablando de cómo cobró vida esta canción frente al público, porque una cosa es el estudio de grabación, ¿verdad? Y otra es muy distinta, era ver al poeta del pueblo interpretar tatuajes sobre su caballo en un jaripeo abarrotado. ¿Y quiénes, para los quienes tuvieron la fortuna de ver a Joan Sebastián en vivo en los años 90 y 2000, saben que tatuajes era uno de los momentos cumbre de la noche? O sea, como quien dice, todo mundo sí o sí quería ver a nada más y nada menos que Joan Sebastián. Pero bueno, vamos a tomar rápidamente una pausa y nos vamos a ir a una pausa comercial. Vamos y regresamos rapidísimo, ¿sale?
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7: Son las 9:04.

Muy bien, ahora sí, 9:04 y nos vamos a dar prisa porque aquí el tiempo nos gana. Hablando un poquito acerca de lo que fue los que tuvieron la fortuna, ¿verdad? Nuevamente recapitulando, de los que tuvieron la fortuna de ver a Joan Sebastián en vivo en los años 90 y 2000, ¿saben que este tema era algo que era uno de los momentos más esperados de la noche, ¿verdad? Dentro de los jaripeos. Y cuando sonaban los primeros acordes de la trompeta, el palenque o la plaza de todos se venía abajo. Hay anécdotas de asistentes a sus conciertos que cuentan cómo Joan, a mitad de la canción, detenía su caballo, se quitaba el sombrero y se dirigía al público para hablar abiertamente sobre los errores en el amor. Tus ojos, respirar tu aliento. También sobre cómo los hombres también lloran y cómo hay amores que jamás se superan. Tatuajes se convirtió en un himno de catarsis colectiva. Miles de personas cantando al unísono, curando sus propias heridas a través de la voz de Joan Sebastián. La verdad es que hablando un poquito acerca de este personaje, el legado de una canción verdaderamente grande se mide por cómo sobrevive a su propio creador. Tras la partida física de Joan Sebastián en el año de 2015, Tatuajes tomó una nueva dimensión completamente nueva. Pasó de ser una canción de desamor a convertirse en un homenaje a la memoria del propio Joan Sebastián. Uno de los momentos más conmovedores en la historia reciente de la música mexicana ocurrió cuando su hijo José Manuel Figueroa comenzó a interpretarla en los tributos a su padre. Escuchar la misma tesitura casi de la voz cantando los versos que su padre escribió décadas atrás le dio un significado familiar y generacional único. Además, la canción ha traspasado géneros, desde versiones en música norteña, banda, hasta adaptaciones acústicas por artistas de pop y rock que han reconocido la grandeza compositiva de Joan. Y fue ahí donde Tatuajes dejó de pertenecerle no solo a Joan, para convertirse en patrimonio de la música en español.

Y bueno, a ver, vamos a lanzar una pregunta, ¿verdad? Y esto es para todos ustedes, a todos aquellos que nos escuchan desde casa, en el auto, en el trabajo, no sé, tal vez ya va de regreso, tal vez apenas va comenzando a trabajar, donde sea que nos esté escuchando. Todos los que estamos escuchando esta noche hemos tenido un amor que dejó una marca. Y de eso se trata este programa. Quiero preguntarte a ti que me escuchas, ¿cuál es esa canción o ese recuerdo que se te quedó grabado como un tatuaje? Y por supuesto, ¿a quién le dedicas este tema en esta noche de recuerdos? Váyanos escribiendo, ya lo sabe, ahí a través de nuestra transmisión en vivo, ahí a través de Facebook, pueden ir dejando su comentario, o a través de nuestro número en WhatsApp, pueden irse reportando rápidamente a través del 276-105-0281.

0: Muy bien, y para ello tenemos por aquí rápidamente, nos vamos con sus mensajes porque aquí el tiempo nos gana. Y tenemos a Terminación 27 que nos dice: hola, ¿qué tal? Excelente noche, comadre. Me gustaría pedir por favor algo de Grupo Firme con Me Gustas. Ándale. Claro que sí, a ver, vamos buscando tu tema, lo vamos analizando. Recuerde que, mi gente hermosa, aquí hay que tener mucho cuidado también con los temas que piden. Y si no hay ningún detalle, no hay ningún problema, los vamos colocando, ¿sale? Vámonos rapidísimo porque por aquí tenemos a nada más y nada menos que Terminación 33, ya también presente, reportándose y nos dice así: hola, ¿qué tal, comadre? Excelente noche, saludos. Saludos cordiales, ya salió aquí. Dice: ¿me podrás complacer con el tema de Chayito Valdés, Besos y Copas? Claro que sí. Dice: y una de Conjunto Primavera con el tema de Perdóname, mi amor. Claro que sí, vamos buscando el tema, por aquí los vamos complaciendo rápidamente. Y mientras tanto, me parece que tenemos otro mensajito. ¿Dónde está? Nos dice mi Terminación 76, por aquí ya también presente, dice: hola, buenas noches, comadre Gina, espero tengas una linda noche. Te puedo pedir una canción de Amor Añejo. La otra sería La Vuelta y por último, sí... Si no la tengo, así se llama la canción. Claro que sí. No sé si te supieras el artista. Amor Añejo creo que es con Carro Show, pero las otras no me las sé. Entonces, si me haces favor, te lo agradecería mucho para que te vayamos complaciendo sí o sí, ¿sale? Así que vámonos rapidísimo con estos temazos listos para sonar. Váyale subiendo a su radio y recuerde que estamos en Sintonía del Recuerdo, para que le suba su radio en donde sea que nos esté escuchando y disfrute de esta bonita noche. Vámonos y regresamos con más.
1: Son las 9:12.

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1: Son las 9:23.

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1: Son las 9:32.

9:30 de la noche con 33 minutos y estamos de regreso, por supuesto, para continuar y seguir con este tema que hemos dejado pendiente. Estamos a solo minutos de pasarnos a retirar, así que antes de irnos, por supuesto, vamos a terminar, ¿verdad? Ya estuvimos, como quien dice, lanzando la pregunta y no sé cuántos nos habrán contestado, y si no, pues bueno, ni modo, no pasa nada. Pero por sin duda alguna, pues antes de terminar, ¿verdad? Vamos a dar por terminada esta historia. Y es que miren, este tema sin duda alguna de Joan Sebastián es un recorrido de la vida, el desamor y también, por supuesto, la genialidad de poética de Joan Sebastián. Nos queda claro que las grandes canciones no nacen por casualidad, sino que lo más real y más sincero es que nacen de las vivencias reales, de las heridas abiertas y de la valentía de transformar el dolor en música. Ahí es donde encontramos, sin duda alguna, que conectamos, que compartimos aquellas historias que muchas veces, sin duda alguna, han dejado tatuajes en nuestras vidas. Así que este tema es uno de los grandes, uno de los que más logra conectar y con los que más nos llegamos a sentir, pues, identificados, ¿verdad? Porque ¿quién no ha pasado por un desamor? ¿Quién no? Así que este es un tema que sin duda alguna, pues, es una obra maestra que Joan Sebastián, pues, nos regaló en el año de 1996, pero que sin duda alguna hasta el día de hoy sigue sonando y con muchísima fuerza, que sigue quedando ahí guardado en nuestras memorias. ¿Por qué? Porque en más de una ocasión, me atrevo a decir que hemos pasado por una historia así. Así que, bueno, pues mi gente hermosa, antes de que nos pasemos ya a despedir, vámonos rapidísimo con sus últimos temas, con sus últimas peticiones. Y es que por aquí nos dice terminación... Aquí está. Terminación 88 dice: bonita noche, me puedes complacer con una canción, Hasta la camisa, de Raúl Ornelas. Gracias y excelente noche. Excelente noche también para ti, compadrito Licey, por supuesto que sí. Voy buscando tu tema, algo de Raúl Ornelas. Pero también tenemos a Terminación 09 que nos dice: saluditos, comadre Gina. Hola, hola, mi queridísimo compadrito Pirichi. ¿Qué pasó? Luego los besos y ni siquiera me dice que va a escuchar. A ver, ¿eso qué? Como quien dice, así que chiste. Nos dice: si te da tiempo, coloca la canción de Industria del Amor con Rosas Rojas. ¿Cómo no nos va a dar tiempo? Claro que sí, ahorita hacemos que el tiempo nos rinda. Voy buscando tu tema y a ver, pon el cachete que te vamos a mandar.

0: Espérenme porque tenemos otro que también anda de pirichi, terminación 88, rápidamente, que ponga el cachete, que órale pues, aquí hay para todos. Vamos a buscar la de corazón de condominio. No es cierto, claro que sí, vamos buscando por aquí sus temas, nos vamos a ir con estos últimos temas, por supuesto. Y, por aquí termina, 176 y nos contestó, nos dice que la de la vuelta es de Grupo Samurai. Bueno, ahorita checamos, ¿vale? Y la otra es de Los Diablos Locos, me parece que esa sí ya la había yo encontrado, entonces la vamos programando por aquí, ¿vale? Así que ahora sí, vámonos mi gente, ya prácticamente es el último tiempo, el último empujoncito que vamos a dar para disfrutar de nuestra noche. Súbale a su radio y recuerde que estamos en sintonía del recuerdo. Vámonos, súbale. Y esto es la comadre Gina acompañándote en esta bonita noche. Súbale.
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Muy buenos días, ya estamos con ustedes. Ya son las 6 de la mañana con 40 minutos. Los saluda aquí su amiga la Flaquita Gómez en este espacio. Ya con todos y cada uno de los que nos están escuchando en esta mañana de miércoles, ya mitad de semana, ya 23 de septiembre. Gracias a Dios que ya hoy, más que nada, abrimos nuestros ojos y tenemos la gran oportunidad de poder estar vivos. Sale. Así es que en esta mañana, a todos ustedes que nos están escuchando, que están con nosotros cada mañana y que gracias a Dios hoy tenemos la gran oportunidad de poder estarnos escuchando, pues un abrazo enorme a la distancia y espero que nos sigan sintonizando. Vamos rápidamente iniciando ya esto que es un rinconcito en el cielo y es música para tu alma, ¿sale? Y mire que hoy quiero compartirles esta... una porción de la escritura, es un pequeño pasaje que de verdad que me gustó y espero que a ustedes también les guste y que les sirva de mucho, ¿sale? Dice Romanos 12, 18, el libro de los Romanos. Hablando el apóstol Pablo, dice así: si es posible, en cuanto dependa de ustedes, estén en paz con todos los hombres. ¿Cómo ven? Y es que, mire, llevar la paz, de verdad que es algo esencial, porque desafortunadamente a veces cuando somos conflictivos, pues es difícil que un ser humano que es conflictivo le puedan abrir puertas o tenga oportunidades. Así es que el apóstol Pablo nos recomienda aquí en esta mañana, en Romanos 12, en el capítulo 12 y el versículo 18, si es posible, en cuanto dependa de ustedes, dice, estad en paz con todos los hombres, ¿sale? Así es que practique la paz, mi gente hermosa, en esta mañana. Es la reflexión del día de hoy. Lleve la paz con todos. Antes de entrar en un conflicto, aprende a escuchar, ¿sale? Y más que nada, dice, hay un dicho también que dice que hablando se entiende la gente. Entonces, en este día, aprenda a llevar, o más que nada, a tener paz. Porque una cosa es tener paz con usted mismo y otra cosa es tener paz con los demás. ¿Sale? Así es que en esta mañana yo le invito a que tenga paz con todos los hombres, con la gente que se relaciona en su trabajo, con su familia, con todos los que usted en este día pueda tener contacto. ¿Sale? Así es que comenzamos ya en esta mañana. Yo soy la Blaquita Gómez y vámonos a disfrutar de esta buena música ya aquí en el rinconcito de Tlaxcala. Y por supuesto que esto es un rinconcito en el cielo. Y recuerde que esto es música para tu alma. ¿Sale? Así es que nos estamos ya en esta mañana, gracias a Dios, despertando, iniciando un nuevo día, ¿sale? Un saludo para toda la gente hermosa que ya está rumbo al trabajo, que se está preparando para irse al trabajo también, ¿sale? Así es que esta mañana nos vamos rápidamente a disfrutar de esta música y para que sigamos disfrutando más que nada de esto en esta mañana, de esta música y que nos trae paz al alma y al corazón. Vamos a escuchar aquí esta melodía que nos dice Dios está aquí, ¿sale? Así es que súbale, que

regreso con más en esta mañana. Yo soy la Blaquita Gómez, te saluda en esta, en este espacio, un rinconcito en el cielo. Y esto es música para tu alma.

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2: Son las 6:51.

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2: Okay, okay.

0: Buenos días, muy buenos días, ¿cómo es Ana? Oiga, ya se lo tomé con 2 minutotes. Ya estoy con ustedes en tu programita para despertarte, buenas. Programa de complacencias donde cualquier género musical es bienvenido. Banda norteño, ranchera, cumbia, salsa, reggaetón, lo que gustes y mandes.
1: Let's go.
0: Échamelo de una vez.

0: Oye, en el hermoso Carmen Tecaxquitla, nada más y nada menos que hoy sentí como que medio amaneció con frío, ¿verdad? Vamos a ver a cómo amanecimos el día de hoy. A una mínima de 10 grados, vamos a tener una máxima de 27 con un 50% de probabilidad de que pueda a su mecha.
1: Al señor el paso.
0: Pero pues no creo, la neta no creo.
1: Al paso, al trote.
0: Pero hoy, en nada más y nada menos que 23 de septiembre, es el equinoccio de otoño, es un suceso astronómico que representa el cambio de estaciones durante el año.

0: vieron, ya va a empezar a hacer el cambiecito, ya va a empezar a ¿cómo se llama? Marchitarse algunas cosas, a secarse, ya empiezan el cambio. Las, bueno, como tal. Ya vamos a empezar a ver qué decidió de cosecha en gran parte de este ladito. También es nada más y nada menos que el Día Internacional de las Lenguas de Señas, el Día Internacional del... No sé si lo puedo mencionar, pero ahorita lo checamos, mientras nada más se celebra eso.
1: Ok.
2: Quiero un caballo.
0: Dice la terminación 28, Axel, por favor, ¿me podrías poner de Los Teles, Amiga Mía y de Mon Laferte con Juanes, Amárrame?
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0: La terminación 60, no.

0: De los chavos JG, el amor de los dos y una cumbia sonidera, acordeón matona.
1: Busca bañito porque me montes cuando quieras. Okay.
0: La terminación 82 nos dice: compadre Axel, por favor, ¿en qué agusticidad es una canción del TikTok? Sí. Manda el recuerdo. Entonces, ¿qué somos? Y de Pancho Honesty con estilo.
1: Let's go. Así. Dale mambo. Mambo.
0: Terminación 31 dice: buenos días, Axel. Por favor, la de Chío Sarante, me vas a extrañar. Y ya solo eres mi ex de la adictiva.
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0: Este mensajito de terminación 54 que nos dice: compadre Axel, por favor, otra vez en vaso de Cari Leone. Y la princesa de mi cuento de calibre 50.
1: Un caballito.
0: Y la terminación 99 dice: hola Axel, buen día, ¿me puedes poner esta canción? Me gusta tener a todos de Chalino Sánchez. Ay, ¿a poco? Sí.
1: Okay.
0: También la Conce le gusta tener de a dos o de a tres.
2: Me toca hasta las 15 de la mañana a enseñar el paso al caballito.
0: Y que no se diga a todos esos que andan lavando los carros. No, hombre, esos son re infieles.
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0: Vámonos de una vez, si no, a escuchar estos primeros temas. Yo regreso, no me tardo. Nada,
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2: Cago usted se va a dar.

0: ¿Cómo amanecieron? Ya estamos aquí con ustedes, dice la terminación 88, nos manda un audio. Y vamos a escuchar. ¿Qué nos dice?
1: Buen día, contacción, y me puedes poner la canción, por favor, de Claudio Morán, cuéntale. Gracias, excelente día.
0: Dile, cuéntale.
1: También me puedes poner una canción de Alejandro Santiago, por si no te vuelvo a ver.
0: Ay.

0: que te proteja a ti y a tu familia. Feliz ombliguito de semana.
1: Gracias, igual para ti. Feliz ombliguito de semana. Oye, no manches, ¿eh? Como que ya cantó medio tarde ese gallillo, ¿o no? Es flojonazo, ha de ser como los que tiene la Consen en su casa. Dice mi terminación 27. Hola, buenos días, Axel. ¿Me puedes complacer con dos canciones? La de Pequeña y Frágil de grupo. ¡Ay, sí, sí! Y la de Junto a los Dos de Cristal y Acero.
2: ¡Dale, go! Y otra vez.
1: Va que va.

Dice la termina el C28, por favor, Axel, el de los inquietos del norte. Maldito mamorra. Y de grupo marca registrada, solo me dejaste. Va que va, sobre después. Dice la terminación 27. Hola, ¿me podrías programar las canciones de Difícil de Conquistar de los Jaguaros? Y me acuerdo de Vico C. Gracias y bonito día. Igual para ti, mi terminación 27.

0: Vámonos a escuchar estos rolones. Ya regreso con ustedes, no me tarda. Nadota.
1: Este caballo está aficiado de esa jinete, una abusadora que tiene todo el paquete. Anda en tanguita roja y posee todo el billete.
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3: Son las 11:23.

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2: Son las 12 y 4 minutos.
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buenas tardes, ¿cómo se encuentran? ¿Cómo están el día de hoy? Los saluda su amiga la nena y estoy feliz de estar una vez más con ustedes. Y hoy nos vamos a poner bien gruperos, bien banderos, bien dolidos y bien enamorados. Porque el género del día de hoy son bandas y gruperas.

Hoy suenan esas que duelen, esas que se bailan pegadito, esas que se cantan con sentimiento hasta que se nos quiebra la voz. Hoy suena la banda que nos hace gritar salud, el grupero que nos hace recordar a ese amor que se fue, a ese amor que está y ese amor que viene. Desde los clásicos de los Bukis, los Temerarios, Bronco, hasta lo más nuevo de Grupo Frontera, Julián Álvarez, Karim León, Grupo Firme, hoy todo se vale.

como usted ya sabe, este programa lo hace usted y yo pongo la voz y usted pone la música. Si usted trae una canción atorada por ahí en banda o grupero, puede mandármela al número en cabina 276-105-0281.

el día de hoy, para ver si nos están escuchando en esta tarde, vamos a volver a poner una dinámica. Me tienen que mandar una canción que contenga las palabras olvido y amante. Si conoce alguna canción que tenga estas palabras olvido y amante, puede mandármelas, ya sea una, dos o tres canciones, las que a usted le gusten más, pero que contengan estas palabras olvido.

Así que vámonos con los mensajes que ya nos acabaron de llegar. Terminación 27 nos dice: hola nena, ¿no podrías poner la canción Mi Razón de Ser con Banda MS y El Triste Alegre con Calibre 50? Gracias y que tengas una bonita tarde. Claro que sí, ahorita busco tus temas, Terminación 27. Igual espero que tengas una muy pero muy

Terminación 32 nos dice: hola, ¿me podrías colocar la canción por todos estos años con Espinoza Paz? Déjame checar si entra en el género de hoy. Me parece que sí, pero de todas maneras lo voy a checar. Y ya, si es que sí, vas a estar escuchando tu tema, Terminación 39.

0: Terminación 03 nos dice: ¿me podrías colocar la canción Mi Niña con los Caminantes? A veces lloro con Banda Pesillos. ¿Y cómo fui a enamorarme de ti con los Bukis? Claro que sí, ahorita busco tus temas, grandes temas que pusiste.
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0: Y por aquí Terminación 43 nos dice: Nino, buenas tardes, espero te encuentres muy bien el día de hoy. Me programas por favor estas canciones: Mayor de Evad, de la original Banda Limón, Primera Cita de Carin León, y Ahí Estabas Tú con Carin León. Gracias.

Pues nena, claro que sí, ahorita busco tus temas y veo la forma de acomodártelos porque me parece que son tres. Entonces, ahorita veo cómo los acomodo y los estarás escuchando Terminación 43. Espero que tú también te encuentres muy, pero muy bien.

Recuerde comunicarse conmigo al número en cabina de 76-105-02-81. Si quiere escuchar alguna canción en grupero o en banda, si tiene alguna canción que traiga atorada en la mente o en el corazón, pueden mandármela y aquí se la estaremos colocando. Recuerde que estamos desde las 12 hasta las 2 de la tarde.

Así que vamos a escuchar estos primeros temas que ya tengo programados por aquí y vamos a iniciar con una canción que todos ya hemos dedicado en algún momento de nuestras vidas. Mi razón de ser con Banda MS. Nada más acuérdese, pero no llore.

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vamos a recordarle una vez más esta dinámica. Si usted me manda una o dos canciones que contengan las palabras adiós y oro, en esta ocasión se las cambiamos, serían adiós y oro. Van a ser sus canciones las que pongamos en el inicio una vez que nos vayamos a la pausa. Son las que estarían sonando luego, luego. Recuerde, uno, dos o tres temas que contengan la palabra adiós oro en el título, en la canción, donde las tenga, pero que tengan las palabras adiós y oro.

Pero vámonos a leer los mensajes que ya tenemos por aquí. Terminación 35 nos dice: ¿me podrías colocar la canción Que No Quede Huella? Y también Calidad y Cantidad con la arrolladora Banda Limón. Ay, mejores temas no pudiste haber elegido. Ahorita te los estaré colocando, Terminación 35.

Terminación 71 nos dice: ¿me podrías poner la canción La Gitanilla con Julio Preciado? Claro que sí, ahorita busco tu tema Terminación 71 y lo estarás escuchando. Pero dime, cuéntame, ¿qué andas haciendo? ¿Cómo estás? ¿Cómo te encuentras?

Por aquí Terminación 98 nos dice: buenas tardes, Nino, ¿me podrías poner las canciones Hazme Olvidarla con Conjunto Primavera? Ya lo superé de los plebes de un rancho. Y la canción Tú Me Quieres Lastimar con Grupo Ladrón. Claro que sí, ahorita veo cómo acomodo tus temas y los estarás escuchando. También tenemos un mensaje de Terminación 08 y nos dice: hola, Nino, ¿me podrías poner la canción Perfecta con Banda Los Recoditos? Claro que sí. Y también tenemos un mensaje de Terminación 90, nos dice: buenas tardes a toda la bandota del Rinconcito de Tlaxcala. Reciban mega abrazos para la familia exitosa. Quiero mandar saludos para los niños sin alcohol de calle Benito Juárez. Salúdamelos con la canción de Dun Dun. Gracias y mucho éxito con tu audiencia. Claro que sí, pero dime, ¿quién canta esa canción? Porque no conozco. De todas maneras, ahorita estaré buscándola. Si no la encuentro, te mando un mensajito. Pero si tienes el nombre de quien la canta, estaría un poquito mejor.

Por cierto, los saludos para todos los que ya nos están escuchando en esta tarde y también para los que nos están escuchando en calle Benito Juárez y en cualquier calle que estén. Muchos saludos.

0: Por aquí ya tenemos una ganadora de esta dinámica que pusimos el día de hoy, que era mandarme una, dos o tres canciones que tuvieron la palabra adiós y oro. La ganadora fue Terminación 55 y nos dice: adiós mi mente, oro blanco y adiós te extrañaré. Claro que sí, la primera me parece que es de Pasito Duranguense o Duranguense. Esa te la cambiaría por otro tema. Tiene la palabra adiós, pero recuerda que es en el género que hoy nos toca, que son bandas y gruperas.
1: Las 12 y 43 minutos.

Por aquí Terminación 90 nos dice que es de la Sonora Tropicana. Híjole, ¿qué crees? Esa no te la puedo, o sea, sí te la puedo poner, pero te la dejaría programada para después de la de que termine nuestro programa Hoy Suena, porque recuerda que el género que hoy toca son bandas y gruperas. Solo entran, nada más por el día de hoy, canciones de banda o gruperas. Y la que me mandaste me parece que es una cumbia. Entonces te la estaría cambiando por alguna canción que gustes, que te agrade en estos géneros. Banda o grupera, te la voy a cambiar, la canción de Dun Dun, por alguna otra canción en el género banda o grupero, porfis.

Terminación 23 también nos envía su mensaje y nos pide la canción después de un adiós con los Bukis. Esa igual estaría sonando después de las canciones de Terminación 55 porque ya fue la que respondió primero, pero estará sonando después de esa, no te preocupes.

0: Recuerde comunicarse conmigo al número en cabina 276-105-0281. Y también recuerde que el género de hoy son bandas y gruperas. Cualquier canción de banda o grupera puede mandármelas y yo se las estaré colocando. Si es algún otro género que no sea alguno de estos, les estaré dejando las canciones programadas para después del programa Hoy Suena. Así que vamos a escuchar estas canciones y yo regreso con ustedes.
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Y ya estoy de regreso en una ocasión más con ustedes para leer los mensajes que ya tenemos por aquí. Terminación 39 nos dice: hola, comadre Gina, muy buenas tardes. ¿Me podrías complacer con la canción de la arrolladora Banda Limón, Secretos de mi memoria? Claro que sí, ahorita busco tus temas. Nada más que quien está hablando en esta ocasión no es la comadre Gina. Yo soy la nena. Pero aquí también Terminación 20 nos dice: buenas tardes, quiero la canción de Lupita, de mi banda El Mexicano, la canción ¿Qué le pasa a Lupita? Claro que sí, yo la tengo programada, pero aquí en un momento la vas a estar escuchando.

0: Terminación 42 nos dice: hola, Dina, ¿me podrías poner la canción Tiernas Mentiras con Grupo Samurai y Otro Ocupa Mi Lugar con Grupo Brindis? Claro que sí, ahorita coloco tus temas, Terminación 42. También tenemos un mensaje más de Terminación 80 y nos dice: buenas tardes, ¿me podrías dejar programada la canción Se Fue con Pancho Barraza y Trono Caído de Jenny Rivera? Claro que sí, ahorita busco tus temas. Ya hacía falta una canción de la de esta cantante, de la Jenny.
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0: Terminación 16 nos dice: ¿me podrías dejar colocadas las canciones Dos Corazones Sin Suerte y Nubes de Algodón con Grupo Liberación? Claro que sí, ahorita busco tus temas y también los estarás escuchando. Terminación 16. Y un mensajito más de Terminación 03 y nos dice: buenas tardes, nena, ¿me podrías poner la canción Soy un Idiota con Joan Sebastián? Ay, pero ¿por qué te dices tan feo? Ahorita coloco tu tema. Recuerde comunicarse conmigo al número en cabina 276-105-0281. El género de hoy son bandas y gruperas. ¿Alguna canción que quiera escuchar que le guste mucho en estos géneros, en banda y grupera? Puede enviármela al número en cabina por mensaje de WhatsApp o por mensaje normal. Así que vamos a escuchar estos temas que ya tengo por aquí y ya regreso con ustedes.
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10: Es la 1:22.
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estamos de regreso y vamos a hacer una dinámica rapidísimo. La dinámica consiste en que me digan dos nombres de dos bandas que conozcan. Y el primer mensaje que nos envíen o que nos esté llegando con el nombre de dos canciones, de dos bandas, son los nombres de las bandas. Tienen que ser dos nombres de banda. El primer mensaje que tengamos le vamos a poner dos canciones, luego.

dos nombres de dos bandas y se va a llevar dos canciones que van a estar sonando en el inicio de nuestra pausa. Son dos nombres de dos bandas. Hay muchas.

Mándenos un mensaje con dos nombres de dos bandas que usted conozca y se va a ganar, se va a llevar dos canciones que van a estar sonando en el inicio cuando nos vayamos a la pausa.

0: Mándeme los dos nombres de las bandas y también de una vez póngame las canciones que quiera estar escuchando en esta tarde. De momento vamos a leer los mensajes con las canciones que nos están solicitando. Por aquí Terminación 35 nos dice:
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0: Terminación 35 nos dice: ¿Me podrías dejar programada la canción como una novela con los Acosta? Claro que sí, Terminación 35, gran Tomazo, por cierto, ya nos hacía falta en esta tarde. También tenemos un mensaje de Terminación 27 y nos dice: ¿Me podrías poner la canción En Mis Sueños con Grupo Mandingo y Enamorado de Tus Ojos con Industria del Amor? Claro que sí, ahorita te las coloco. También tenemos un mensaje de Terminación 21 y nos dice: Hola, ¿podrías mencionar un saludo para los Morales Boys? Claro que sí, saludo para la familia, quiero pensar que es la familia Morales Boys, que me imagino ya nos están escuchando en esta tarde, pero no nos piden alguna canción, algún tema. Terminación 21 nos pide los saludos, pero no nos pide algún tema. Si quieres mandarles o saludarlos con algún tema, Terminación 21, puedes mandarme todavía tu mensajito.

Y no podía faltar la terminación 43, en este caso nuestra terminación ganadora. Nos dice banda R Codo y la banda MS. ¿Me pones las canciones de mi amor? Ah, no. Mi mayor necesidad de Marco Antonio y la nena de Eden Muñoz. Ay, hacía falta esa canción, la de la nena de Eden Muñoz. Ahorita te estaré colocando tus temas, terminación 43.

0: vamos a escuchar las canciones que nos pidieron y también las canciones de Terrenación 43, que fueron en este caso las ganadoras de esta dinámica. Recuerde que está con ustedes la nena en su programa Hoy Suena. Y hoy suena banda y grupera. Si quiere alguna canción en este género, mándamela al número en cabina 276-105-0281.
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0: La 1:59.
1: Y así llegamos al final de su programa Hoy Suena. Gracias a todos los que nos estuvieron escuchando en esta tarde, los que nos enviaron sus mensajes y se estuvieron comunicando conmigo. Espero que sigan teniendo una tarde muy bonita, tranquila, que se encuentren también muy bien. Por cierto, aún faltaron canciones por pasar. Estas canciones se quedaron programadas, entonces de que suenan, suenan y las van a estar escuchando

0: Estuvo con ustedes la nena en su programa Hoy Suena. El día de mañana estaremos nuevamente con ustedes a las 12 de mediodía. El día de mañana el género que nos toca son canciones en cualquier otro idioma menos el español.
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0: Así que nos vemos mañana. Bye bye.

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12: Son las 3:03.

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7: Son las 3:21.

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1: Luyan.
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1: Son las 3:52.

0: Son las 4 en punto.
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Hola, hola, ¿cómo están? Estamos iniciando su programa de Turbo Canciones. En esta ocasión está la nena en este programa con ustedes. ¿Están listos para iniciar estas carreras? ¿Ya tienen algunas canciones que quieran poner en los corredores? En el día de hoy vamos a poner nada más 3 corredores, así que si tiene alguna canción que quiere que participe, ya pueden empezar a mandármela.

aquí vamos a leer algunos mensajes que ya tenemos. Por aquí tenemos un mensaje de terminación 13 y nos dice, le quiero mandar saludos a la terminación 87, que desde hace un buen rato no se ha conectado, ni siquiera se ha hecho una recarga. Vaya terminación 87, ya tiene recarga siquiera de 10 pesos para que nos estés escuchando, ya sea a mí, ya sea a la flaquita o ya sea a la comadre Gina.

Por aquí también un mensaje de Terminación 36 donde nos dice: quiero mandar saludos a mi mamá y a mi hermano que te están escuchando en esta tarde. Y estamos listos para escuchar las carreras.

Pero aquí un mensaje de Terminación 48 nos dice: hola nena, ¿cómo estás? Yo estoy muy bien, Terminación 48. ¿Tú cómo te encuentras? Terminación 14 nos dice: quiero mandarle saludos a mi papá que se encuentra trabajando fuera de aquí. Espero que se encuentre muy bien, que se cuide y para decirle que también lo quiero mucho. Ahí están los saludos para el papá.

Pero aquí Terminación 48 nos dice que ya se encuentra lista para empezar estas carreras. Espero que tengas algún tema que nos haga mover las caderas, algún tema que a todos nos pueda gustar, que pueda competir en esta tarde. Así que sin más, vamos a iniciar.

Recuerde que si quiere que participe alguna canción de su agrado, puede enviármela al número en cabina 276-105-0281. El día de hoy vamos a hacer solo 3 corredores, pero que ya tenemos el primer corredor, que es de terminación 48. ¿Quiere la canción Yo Quiero Quebrarte de Los Felinos? Si usted tiene algún tema, todavía puede mandármelo. Tenemos 2 corredores disponibles aún.

Y por aquí Terminación 43 ya también nos envió su sugerencia. Nos dice la que con la canción Mira, Oye de los Tigrillos. Sería nuestro tercer corredor.

Y nuestros corredores quedarían así. Tenemos en el corredor número 1, yo quiero quebrarte con los felinos de Terminación 48. Vamos a escuchar un pedazo de esta canción.

En el corredor número 1 tenemos Yo Quiero Quebrarte con Los Felinos de Terminación 48. Y en el corredor tenemos a Te Lo Pido Por Favor con Jaguares.

estos son los tres corredores que ya tenemos. Corredor número uno, tenemos a la canción Yo Quiero Quedarte con los Felinos. En el corredor número dos tenemos a Jaguares, con Te Lo Pido Por Favor. Y en el corredor número tres tenemos a los Tigrillos con Mira Oye. En lo personal, el corredor número uno y el corredor número tres tienen todas las de ganar.

¿qué les parece si de una vez ya nos vamos a votación para que si quieren votar por alguna de estos tres corredores que ya tenemos por aquí, ya empiecen a mandarme sus votos? Yo propongo una canción de David Guetta. Como tiempo para votar. Así que vámonos, mándenme sus mensajes, envíenme sus votos. ¿Qué corredor es el que a usted le gusta más? ¿El corredor número 1, el corredor número 2 o el corredor número 3?

Por aquí vamos a empezar a leer los votos que ya tenemos, que ya nos acabaron de llegar. Terminación 48 nos dice que ella vota por su corredor. El corredor de ella es la canción Quiero Quebrarte,

Terminación 32 nos dice que vota por la 2. En el corredor número 2 tenemos a Te lo pido por favor con Jaguares.

Terminaciones dice que su voto es para el corredor número uno. Y porque mi voto también cuenta, yo voy a votar por la número 3. Estoy entre el corredor número 1 y el corredor número 3. La verdad, los dos temas están muy buenos, pero en esta ocasión, y para que no se nos quede atrás el corredor número 3, voy a votar yo por el corredor número 3. Si tiene algún voto, mándemelo. Todavía tenemos un poquito de tiempo. Pero aquí Terminación 43 nos dice, voto por la 3.

0: por aquí ya tenemos un mensaje de audio de Terminación 22. Vamos a escuchar qué es lo que nos dice.
1: Buenas tardes, mi voto es por la número 2.
0: Claro que sí, el voto de Terminación 22 es por la número 2, Juan Jaguares, perdón.

Por aquí tenemos un mensaje de terminación 12 y nos dice: mi voto es por el corredor número 1. Claro que sí. También tenemos un mensaje más de terminación 15 y nos dice que su voto es para el corredor número 3. Un mensaje más de terminación 21 y nos dice que su voto es para el corredor número 1.

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0: se nos terminó el tiempo de votación. Vamos a contar cuántos votos tuvimos. Tuvimos 4 votos a favor de la del corredor número 1. Que fue la canción Yo Quiero Quebrarte de Los Felinos, canción de Terminación 48. Tuvimos 2 votos para el corredor número 2, que fue Te Lo Pido Por Favor con Jaguares. Y tuvimos 3 votos para el corredor número 3, Mira Oye con los Tigrillos. Así que aquí la canción ganadora fue la canción de Terminación 48. Yo quiero quedarte con los Felinos. Así que vamos a escuchar este tema. Recuerde que si tiene alguna canción que quiera que participen, me la puede mandar al número en cabina 276-105-02-81. Así que vámonos con este temazo.
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7: Son las 4 y 28 minutos.
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7: Son las 4 con 30 minutos.
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Así que vámonos con la segunda carrera. Si usted quiere que participe alguna canción que le guste, que sea de su agrado, puede mandármela al número en cabina 276-105-0281. Recuerde que tenemos tres corredores.

Por aquí ya tenemos un mensaje de Terminación 13 y nos dice que la canción Tú con él de Frankie Ruiz quiere que participe, sería nuestro primer corredor. Aún quedan dos corredores disponibles. Si quiere que participe alguna canción, ya sabe que me la puede mandar por mensaje.

ya tenemos a nuestro tercer corredor. Con terminación 32 nos solicita la canción Busca por Dentro de Grupo Niche. Así que vamos a escuchar una parte de estos temas. El primer corredor lo tiene Tú con Él con Frankie Ruiz.

conmueven este temazo, Amor Amor, con grupo Superclass. Está en el corredor número 2. En el corredor número 3 tenemos a Grupo Niche con Busca por Dentro.

ahí tenemos estos tres corredores. Corredor número uno, tú con él, con Frankie Ruiz. Corredor número dos, Amor Amor, con Superclass. Y en el corredor número 3 tenemos a Busca por Dentro con Grupo Niche. Aquí ustedes son los que deciden.

0: Aquí ya tenemos una sugerencia para tiempo para votar con Shabadaba de OV7. Gran tema, terminación 48. Tú tres temas muy buenos, ¿eh? Así que vámonos al tiempo para votar. Mándenos un mensaje. ¿Por cuál corredor va a votar? ¿Corredor número 1, corredor número 2 o el corredor número 3? Envíeme su mensaje, los estaré leyendo.
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0: Terminación 06 y nos dice: yo voto por el corredor número 1. También un mensaje más de Terminación. Determinación 16 y nos dice: mi voto es por el corredor número 3. Claro que sí.
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0: Terminación 48 nos dice que vota por Frankie Ruiz. Frankie Ruiz está en nuestro corredor número 1 con la canción Tú con él. También un mensaje más de Terminación 32 y nos dice: voto por la 3, busca por dentro con Grupo Niche. Claro que sí.

Una vez más repetimos los corredores. En el corredor número 1 tenemos a Frankie Ruiz con Tú con él. En el corredor número 2 tenemos Amor Amor con Grupo Superclass. Y en el corredor número 3 tenemos a Busca por Dentro con Grupo Niche. Por cualquiera de estos tres corredores usted puede votar.

Cristina546 nos envió también su mensaje y nos dice: voto por la 3. Busca por dentro con Grupo Niche. Ay, esta es la que está ganando, ¿eh? Sigan uniendo sus mensajes. Recuerde, corredor número 1, tú con él, con Frankie Ruiz. En el corredor número 2 tenemos Amor, Amor, con Grupo Superclass. Y en el corredor número 3 tenemos a Busca por dentro con Grupo Niche. Terminación 86 nos dice: buenas tardes, vota por la 3. Claro que sí, Busca por dentro, es la que va ganando, ¿eh? Nos están dejando Amor, Amor con Grupo Superclass sin ningún voto. Nadie quiere escuchar este temazo, es un gran temazo. Pueden votar también por este. Este está en el corredor número 2. Terminación 22 nos dice: mi voto es por la número 1. Claro que sí, tú con él, con Frankie Ruiz. Y porque mi voto también cuenta, yo voy a votar por el corredor número 2, que es Amor Amor con Grupo Superclass. Para que no se me quede tan solito, porque no lleva ningún voto. Y eso que es un gran temazo. Y tenemos un último mensaje de terminación 14 y nos dice: mi voto es por la número 3. Claro que sí.

bueno, vámonos al conteo de votos. Por aquí tuvimos un mensajito más de Terminación 43 que nos dijo: su voto es por la 2, Amor Amor con Grupo Superclass. Ese también lo vamos a contar porque sí, todavía aún entró. Y nuestro marcador quedaría así: tú con el de Frankie Ruiz tuvo 3 votos. Amor Amor del Grupo Superclass tuvo solo 2 votos. Y Busca por Dentro del Grupo Niche tuvo 4 votos, si no me equivoco. Así que ya tenemos nuestra canción ganadora. Nuestra canción ganadora fue...

Y bueno, sin más que nada, vamos a escuchar el tema ganador, pero recuerde que todavía puede enviarme la canción que usted quiera que participe en las carreras. Recuerde que tenemos tres corredores.

0: Mándenlos al número en cabina 276-105-0281. Sin más, vamos a escuchar nuestro tema ganador.
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1: Son las 4 con 54 minutos.
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recuerde mandarme su mensaje al número en cabina 276-105-02-81. Tenemos tres corredores disponibles. Pueden enviarme las canciones que quieran que participen, que les gusten mucho.

Pero aquí Terminación 13 nos dice: yo quiero que corra mi canción Yo Soy Tu Maestro con Ari Teles y los Telechicos. Claro que sí, ya tenemos el primer corredor con la canción Yo Soy Tu Maestro.

Freguiter, 1985, nos dice: propongo la canción La Planta con Caos. Claro que sí, ya tenemos el segundo corredor. Y Terminación 43 nos dice: te propongo para tiempo musical esta canción, una rola de amor de interpuesto. Claro que sí, ese va a ser nuestro tiempo para votar. Aún nos queda disponible un corredor, sería el tercer corredor. Si quiere que escuchar su canción o quiere que participe su canción en estas carreras, recuerde mandarme un mensaje. Aún tenemos el tercer corredor disponible.

ya tenemos nuestro tercer corredor ocupado. En la terminación 03 nos dice: la canción Tu Postura con Banda MS. Claro que sí, ya tenemos los tres corredores ocupados. Disponibles ya no, ocupados. En el corredor número 1 tenemos a Yo Soy Tu Maestro con Aliteles y Los Telechicos.

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1: En el corredor número 2 tenemos a la planta con caos.

Estos serían nuestros tres corredores. Corredor número uno, yo soy tu maestro con Ali Telas y los Telechicos. En el corredor número dos tenemos a La Planta con Caos. Y en el corredor número tres tenemos Tu Postura con Banda MS. Así que, ¿qué les parece si ya empezamos el tiempo de votación? Pero antes, para darles un poco más de tiempo, vámonos a una pequeña pausa comercial. Un tiempo extra para ustedes, para que me manden por cuál estarían votando, por el corredor número 1, por el corredor número 2 o por el corredor número 3. Recuerden enviarme su mensaje al número en cabina 276-105-0281.

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14: Así que vámonos con este tiempo para votar. Pueden enviarme sus votos, sus mensajes,

0: Por aquí ya tenemos un mensaje de terminación 85. Vamos a escuchar qué nos dice.
1: Hola, hola, buena tarde. Mi voto es por la 1.
0: Ya tenemos el primer voto para el corredor número 1. Yo soy tu maestro con Ali Telos y los Telechicos.

0: Vamos a escuchar qué nos dice terminación 32.
1: Por la 3. Por la 3.
0: Nos dice que su voto es para el corredor número 3. Tu postura con banda MS. Terminación 22 nos dice que su voto es por la número 2, la planta con caos. Claro que sí. También tenemos un mensaje más de terminación 43 y nos dice, voto por la número 2. Claro que sí. Un voto más para la planta con caos.

0: Terminación 13 nos dice, yo voto por la número 2, la planta con caos, claro que sí. Y terminación 05 nos dice, voto por la número 3, tu postura con banda MS, claro que sí.
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0: Recordamos una vez más los corredores. En el corredor número 1 tenemos a Yo Soy Tu Maestro con Ali y los Telechicos. En el corredor número 2 tenemos a La Planta con Caos. Y en el corredor número 3 tenemos Tu Postura con Banda MS.

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1: Son las 5 y 10 minutos.
2: Y nuestro marcador quedó así. Yo soy tu maestro con Ali y los telechicos quedó solo con un voto. El corredor número 2, La Planta con Caos, tuvo 3 votos. Y el corredor número 3, Tu Postura con Banda MS, tuvo también 3 votos. Eso quiere decir que hubo un empate entre corredor número 2 y corredor número 3.

0: Así que, ¿qué les parece si vamos a escuchar los dos temas ya que quedaron empatados?
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Así que vámonos con una ronda más de estas carreras. Si usted quiere que participe alguna canción que le guste y que sea de su agrado, recuerde mandármela al número en cabina 276-105-0281. Recuerde que tenemos tres corredores disponibles.

Por aquí ya tenemos un mensaje de terminación 48 y nos dice: Rip is a dancer de Snap. Algo así, la verdad no sé leer muy bien el inglés, pero ahorita estaremos escuchando una parte de este tema de terminación 48. Sería el primer corredor que está ocupado. Aún tenemos dos corredores disponibles, así que envíenme sus mensajes, envíenme la

Para esta ocasión puede ser cualquier canción, una cumbia, una banda, un duranguense, una música electrónica, una norteña, una bachata, algo que usted diga que puede, que quiere que participe.

Bueno, aquí ya tenemos el mensaje de Fermina 132 y nos dice: tal vez lo con los primos de Durango. Claro que sí, este sería nuestro segundo corredor.

Y por aquí ya tenemos el mensaje de Terminación 14 y nos dice: yo propongo a los Yaguarú con la canción Te Sigo Esperando. Claro que sí, ya tendríamos nuestros tres corredores ocupados. En el corredor número uno tenemos a Rim Is Advancer, algo así, de Terminación 48. Vamos a escuchar un pedazo de esta canción.

Este tema sería nuestro primer corredor de Terminación 48. En el corredor número 2 tenemos a los primos de Durango con Tal vez.

Volvemos a repetir nuestros tres corredores. En el corredor número 1 tenemos a Rin is a Dancer con Snap. En el corredor número 2 tenemos Tal Vez con los Primos de Durango. Y en el corredor número 3 tenemos Te Sigo Esperando con los Jaguarú. Recuerde que ya puede empezar a votar por alguno de estos tres corredores.

Así que vámonos con este temazo para el tiempo de votación. Este temazo fue sugerencia de Terminación 22, Rasgos de Inocencia. Vamos a escucharlo.

Terminación 63 nos dice, yo voto por la número 1. Claro que sí. También tenemos un mensaje de Terminación 23 y nos dice, mi voto es para el corredor número 2. Claro que sí. Un mensajito más de Terminación 32 nos dice, voto por la número 2, tal vez con los primos de Durango.

Terminación 14 nos dice: yo voto por mi corredor. Corredor número 3 con los Jaguarú. Claro que sí. También tenemos un mensaje de terminación 72 y nos dice: yo voto por el corredor número 3. Ay, ay, ay, ya nos va ganando el corredor número 3 con los Jaguarú. Recuerde que en el corredor número 1 tenemos el tema de terminación 48, Rim is a Dancer. Y en el corredor número 2 tenemos Tal vez con los Primos de Durango. Y en el corredor número 3 te sigo esperando con los Jaguarú.

Por aquí tenemos el mensaje de Terminación 22 y nos dice: voto por el corredor número 2, tal vez, claro que sí. Un mensaje más de Terminación 35 y nos dice: mi voto es por la 3.

Pero no dejen el corredor número uno solo, nada más tienen voto. Voten por el corredor uno también. Tenemos al corredor número uno y también al corredor número dos. Vayan a votar, vayan a votar. Vayan a votar.

0: nos acaba de llegar otro mensaje de terminación 89 y nos dice: mi voto es por la número 3. También un mensaje más de terminación.
1: Me hizo mucho.
0: De terminación 45 y nos dice: mi voto también es para la número 3. Claro que sí.

Así que vamos a ver cómo quedaron nuestras estadísticas, cómo quedaron nuestras votaciones. El corredor número 1 solo tuvo un voto. El corredor 6 votos. Nuestra canción ganadora fue Te Sigo Esperando con los Jaguarú. Así que vamos a escuchar nuestra canción ganadora. Recuerde que todavía puede enviarme las canciones que quiera que participen. Alguna que le guste, alguna que diga esta va a ganar, puede enviármela al número en cabina 276-105-0281. Recuerde que puede ser cualquier canción, una cumbia, una bachata, una salsa o alguna de las de antes, puede mandármelas. De momento vamos a escuchar nuestro tema ganador y yo regreso con ustedes.

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2: Son las 5:40.

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que vámonos con una ronda más. Todavía alcanzamos a finalizar una ronda más. Si quiere que participe alguna canción que le guste, recuerde que ya puede empezar a mandármela. De momento yo les sugiero la canción Fresto con Me Hace Daño Verte.

Por aquí ya tenemos el segundo corredor de Terminación 08. Nos dice que sugiere la canción Miénteme con los primos de Durango. Claro que sí. Nos queda disponible un corredor. Aún puede enviarme la canción que quiera, que compita, que quiera escuchar. Todavía puede mandármela.

Por aquí ya tenemos el mensaje de Terminación 02 y nos dice: propongo la canción Almas Gemelas con el Trono de México. Y así se cerrarían nuestros tres corredores.

Estos serían nuestros tres corredores. En el corredor número 1 tenemos a Me Hace Daño Verte con Fresto. En el corredor número 2 tenemos a Miénteme con Los Primos de Durango. Y en el corredor número 3 tenemos Almas Gemelas con El Trono de México. Así que ya puede empezar a votar por alguno de estos tres corredores. En el tiempo para votar, yo propongo esta canción, se llama Love Spy con Mike Marine.

Por aquí Terminación 14 nos dice, yo voto por la número 3, claro que sí. Terminación 26 nos dice, yo voto por el corredor número 1, claro que sí. Por aquí Terminación 48 nos dice, voto por Love Spy, pero ¿qué crees? Este es nuestro tiempo de votación, no está dentro de los corredores. Los corredores están así, en el corredor número 1 tenemos a Me Hace Daño Verte, en el corredor número 2 tenemos a Miénteme con Los Primos de Durango, y en el corredor número 3 tenemos Almas Gemelas con El Trono de México. Son nuestros únicos tres corredores.

Terminación 86 nos dice, yo voto por el corredor número 3, claro que sí. También un mensaje de Terminación 85 nos dice, mi voto es para el número 3, claro que sí. Ya nos está ganando Almas Gemelas del Trono de México. Perdón, ya se me está terminando un poquito la voz. Pero seguimos con los votos. Pero aquí Terminación 36 nos dice, mi voto es para la número 1, claro que sí. Ya van empatados Fresto con el Trono de México.

0: Por aquí termina Siempre Tidos, nos dice, vote por LAN 1. Claro que sí. También un mensaje más de Terminación 92 nos dice, yo voto por la número 3. Claro que sí. Y siguen empatados Fresto con Almas Gemelas y ya estamos a nada de que se nos termine nuestro tiempo de votación. Y por aquí nos llega un mensaje de Terminación 41 y nos dice, mi voto es para el corredor número 1.
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2: Son las 5 con 54 minutos.
3: Siete, seis, cinco, cuatro, tres, dos.

0: nos llegó un mensajito más de Terminación 00 y nos dice que su voto es por la número 3, dedicada para Javier Valadez. Claro que sí, y con eso quitamos el desempate que teníamos, porque tenemos un empate entre Fresto y también entre El Trono de México. Pero con el mensaje de Terminación 00 ya tenemos un ganador. Nuestro ganador fue El Trono de México con Almas Gemelas. Así que vamos a escuchar este tema y yo regreso para despedirme.
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1: Y bueno, yo paso a despedirme. Fue un gusto estar con ustedes en su programa de Turbo Canciones. Espero sigan teniendo una tarde, noche muy bonita, tranquila y que se encuentren muy bien. Estuvo con ustedes la nena en este programa de Turbo Canciones. Nos vemos mañana.
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